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5: ¡Qué golazo de Marco Rubén! 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
1: ¡Qué golazo de Marco Rubén! Vaselina sobre la salida de Sergio Asenjo. Roban el centro del campo. Juego directo entre la pareja de centrales. Se la comieron ambos. Ni Javier Baraja ni Luis Prieto. Fue más listo el argentino. Se adelantó a la acción y sobre la salida de Sergio Asenjo. La vaselina por arriba para hacer el primero. ¿Cuándo va a morir la primera parte? ¿Cuándo solo queda un minuto? Marca el Recre en Pucela 1 para que llegue el 45 de la primera parte. Real Valladolid 0, Recre 1.
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1: La hora de Huelva siempre, el contenido en el cual recorremos los 80 pueblos de la provincia de Huelva. Hoy nos vamos a centrar, bueno, en uno particularmente, que cada vez que escucho el nombre de ese pueblo, lo asocio con el caballo. Cuando uno escucha el nombre Almonte, Virgen del Rocío, Abugo, Amón, Lepe, Chistes y Playa, Punta Umbría, Playa, Aracena, Gruta de las Maravillas. Pues cada vez que escucho el nombre de Puebla de Guzmán, digo caballos. Bueno, Puebla de Guzmán es el pueblo que vamos a recorrer el día de hoy. Municipio ubicado en la provincia de Huelva y que cuenta con una población, la Puebla de Guzmán, de 3.115 habitantes. Su extensión superficial es de 337 kilómetros cuadrados y tiene una densidad de población de 9,24 habitantes por cada kilómetro cuadrado. Se encuentra la Puebla de Guzmán a una altitud de 214 metros sobre el nivel del mar y está a 64 metros de la capital de la provincia, es decir, de Huelva. La Puebla de Guzmán limita al norte con Paimogo y Santa Bárbara de Casas. La evolución demográfica de la Puebla, bueno, la verdad es que se ha mantenido en los últimos años. Por ejemplo, en 1996 la Puebla tenía 3.215 habitantes. En el primer año del siglo XXI, en el año 2001, estuvo en 3.190 habitantes y actualmente está en torno a los 3.100 habitantes. Vamos con un poquito de la historia de la Puebla de Guzmán. La comarca del Andévalo estuvo habitada desde tiempos inmemoriales, desde siempre. Se cree que la palabra Andévalo tiene su origen en el dios prerromano Edopélico, dios del infierno y la noche de la adivinación y de la salud. Eso se consideraba, así consideraban los preromanos a Endovélico, a este dios que ya habitaba por la zona del Andévalo desde tiempos inmemoriales. La primera huella prerromana hallada allí, en la zona de la Puebla de Guzmán, procede del paraje conocido como La Longuera, en el cual se encontró una tumba con restos de cerámica y otros vestigios. Existen pruebas de la actividad minera desarrollada por los romanos, habiéndose extraído cobre, hierro y plata, entre otros metales, en las minas de las Cabezas del Pasto, las Herrerías, Cabezo de Gibraltar y otras más. En los alrededores del Cabezón del Águila se encontraron, bueno, una piedra funeraria con inscripciones y otros restos. También en la Puebla de Guzmán, la civilización musulmana dejó sus huellas, entre las que destacan unos trozos de pizarras con inscripciones. Asimismo, legó la huella de su paso en el término como el castillo fortificación en la finca Zurita, hallazgo de tumbas árabes e inclusive en la propia peña, la evidencia de una ocupación y utilización como enclave defensivo del singular momento e importancia en aquellos tiempos. La Puebla de Guzmán, en la Edad Media, ya existían dos poblados denominados Alquería de la Vaca y Alquería de Juan Pérez. La localidad nace alrededor del castillo Alfayat, que según parece fue construido en los años 1262 y 1298. Y unos 100 años después hay noticia de que el lugar era conocido como la Alquería de Juan Pérez. En este punto nos remitimos a Francisco Núñez Roldán, que dice: Niebla era la cabecera del condado. Su amplio término comprendía numerosos pueblos y aldeas existentes ya, o también de nueva creación o repoblación en la zona de la Puebla de Guzmán. en la concesión real de este señorío tan extenso, se incluyeron amplios derechos sobre el campo del Andévalo, y es en este área donde se encontraban los lugares de la Puebla de Guzmán, Paimogo, Villanueva de las Cruces, Cabezas Rubias, Calañas, Alosno y El Almendro. Puebla de Guzmán era una de las entidades de población que aparecen en la concesión del señorío, denominándose entonces Alquería de Juan Pérez. En 1427, insisto, 1427, se tomó posesión de ella en nombre del conde y se designó nuevo alcalde y alguacil, aludiéndose a la existencia de otros vecinos, y añade Lutor, así pues, el lugar no era de nueva creación, sin duda alguna. Seguimos recorriendo la historia de la Puebla de Guzmán. El 7 de enero de 1445, don Juan de Guzmán, conde de Niebla, con el motivo de revitalizar demográficamente su señorío, concedió una serie de franquicias a sus pobladores y a aquellos que se estableciesen allí por primera vez. Don Juan de Guzmán incitaba a las personas a vivir en la Puebla. Otra fecha importante fue la de el 3 de enero de 1481, cuando, según consta documentalmente, aparece por primera vez el nombre de la Puebla de Guzmán, suponiéndose que ese cambio de nombre debió justificarse por el interés del duque de Medina Sidonia por demostrar su pertenencia al llevar su apellido. En 1481 aparece ya la denominación de la Puebla de Guzmán, concediéndose en 1796 el título de villa, y lo concede el rey Carlos IV de España. En cuanto a la Edad Moderna, en la Puebla de Guzmán durante el siglo XVII fue constante escenario de invasiones portuguesas, consecuencia de la guerra para conseguir Portugal la separación del Reino de España. Se libraron en la Puebla de Guzmán importantes batallas allá por el siglo XVII. Desde esta época data la construcción, rodeando la iglesia de Santa Cruz, del fuerte, con un baluarte importante por el barón de Santa Cristina, siguiendo el mandato del duque de Medinaceli. Este clima bélico en la zona de la Puebla de Guzmán también se repitió al principio del siglo XVIII durante la Guerra de Sucesión Española, que trajo el primer rey Borbón. En este momento, de cuando deben datar unos cuarteles que se adosaron a la muralla sur del fuerte. A mediados de siglo se aprovechó la necesidad de ampliar la iglesia para construir un presbiterio en forma de fuerte torreón, lo que permitía el emplazamiento de soldados con mosquetes en la azotea. Una escalera de caracol permite el acceso a la misma desde el exterior de la iglesia. También allí, en la Puebla, se reforzó el trazado de las murallas del lado este del fuerte y se adosaron unos pabellones militares al exterior del muro de la epístola. Las directrices para esta obra de mediados del siglo XVIII fueron indicadas por el ingeniero militar Antonio de Gaber, si bien el proyecto definitivo lo redactó el también ingeniero José Barnola. Hoy día, nada queda de las murallas del siglo XVII y los cuarteles de principio de XVIII. Una pena, tan solo queda el torreón con su escalera de caracol, los pabellones adosados al muro de la epístola, un tramo de muralla situado junto a la esquina noreste del presbiterio y parte de polvorines, actualmente utilizado por la iglesia. Pero son testimonios del enclave defensivo que estuvo ubicado y que todavía queda algún resto en la Puebla de Guzmán. En cuanto a la edad contemporánea, a principios del siglo XIX, la Puebla fue invadida por los franceses. Si bien la guerra no traería en sí consecuencias nefastas, surgiría a partir de ella uno de los episodios que en la historia reciente ha tenido consecuencias importantes. Los franceses no estuvieron en Puebla de forma fija, pero sí fue sitio de paso para la conquista de Sevilla y la de Badajoz por tropas al mando del general Soult. Sin embargo, parece ser que el castillo ya en su última época sirvió de cuartel para las tropas españolas. Apuntando algún que otro dato sobre la historia de la Puebla, eminentemente antevaleña, en el año 1840, la Diputación Provincial, ante la continuidad de acciones de bandos a consecuencia de los repartos de 1812, decide, tras el desacato a la providencia anterior, reprimir por la fuerza las demasías y desacatos de que es víctima la población. Se refiere a los llamados suministros, tierras repartidas tras la ocupación francesa entre aquellos que contribuyeron a la lucha contra los franceses, abasteciendo a Ávila. Finales de este siglo se revitaliza la actividad minera, explotándose los ricos yacimientos de magnesio, cobre y pirita en Herrería, Cabeza del Pasto y la Mina del Toro, creándose nuevos asentamientos como el poblado de Minas de Herrería, lo que va a provocar un aumento considerable de la población. Interrumpido incluso durante el conflicto civil y los años siguientes de penuria, Puebla de Guzmán alcanza el mayor número de habitantes en 1950, con un total de 6.661 habitantes, es decir, el doble de lo que ahora mismo tiene. Cabe resaltar que el 15 de diciembre de 1930, vecinos de la Puebla de Guzmán, siguiendo el golpe militar conocido como la sublevación de Jaca, proclamaron la Segunda República Española. Posteriormente, durante la Guerra Civil Española, la población sufrió una importante represión. Desde las escasas iniciativas económicas en la zona en esa década de los 50, se asiste a una moderada caída poblacional que se intensificará en los años 60 como consecuencia de la emigración. En esos momentos, en la Puebla, la situación de crisis de la dehesa y los aprovechamientos agropecuarios y también el declive de la minería no ofrece alternativas económicas viables para buena parte de los habitantes de la Puebla de Guzmán. Algo más de 2.000 personas buscarán en la emigración la única vía de sobrevivir, partiendo hacia una capital onubense económicamente explosiva. Además, muchas personas de la Puebla emigraron a Barcelona, Madrid, Bilbao, Valencia y también a algunos países extranjeros. Este proceso migratorio, aun siendo negativo, se modera en la década de los 70 y prácticamente se detiene en los 80. Actualmente, en la Puebla viven unos 3.200 habitantes. La Virgen de la Peña es la romería. La Peña. Visitar la Peña es algo muy, muy, pero que muy importante. Es la romería por excelencia de la Puebla de Guzmán. Romería en honor a la Santísima Virgen de la Peña, que es venerada no solo por los vecinos de la Puebla, sino por distintas localidades del Andévalo, de la costa onubense y de la capital de la provincia. Los elementos más distintivos de esta romería son la procesión a caballo, las misas romeras acompañadas por cantos flamencos y el sermón de súplicas en agradecimiento a los participantes. Ese día se hacen calderetas de carne, antiguamente para repartir a los pobres, y a día de hoy para todo el mundo. El postre típico son las rosas enmiladas y las sidras. También se realiza el baile de la espada, ataviándose las mujeres con trajes antiquísimos y denominándolas gabachas y cobijadas. Hay música de gaita y tamboril. Las fiestas comienzan ya el sábado y terminan el martes, en el último fin de semana de abril. La llegada de la Virgen a la Puebla de Guzmán se realiza cada 6 años, el primer fin de semana de septiembre. Como no podía ser de otra manera, hablando de la Puebla de Guzmán, tenemos que hablar también de algo inseparable, la Virgen de la Peña. Hoy hemos recorrido uno de los 80 pueblos de la provincia de Huelva. Hoy hemos recorrido la Puebla de Guzmán.

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3: ¡Qué golazo de Marco Rubén! Vaselina sobre la salida de Sergio Asenjo. Robo en el centro del campo. Juego directo entre la pareja de centrales. Se la comieron ambos. Ni Javier Baraja ni Luis Prieto. Fue más listo el argentino. Se adelantó a la acción y sobre la salida de Sergio Asenjo, la vaselina por arriba para hacer el primero.

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1: ¡Qué golazo de Marco Rubén! Vaselina sobre la salida de Sergio Asenjo. Robo en el centro del campo. Juego directo entre la pareja de centrales. Se la comieron ambos. Ni Javier Baraja ni Luis Prieto. Fue más listo el argentino. Se adelantó a la acción y sobre la salida de Sergio Asenjo, la vaselina por arriba para hacer el primero. ¿Cuándo va a morir la primera parte? ¿Cuándo solo queda un minuto? Marca el Recre en Pucela 1 para que llegue el 45 de la primera parte. Real Valladolid 0, Recre 1.
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1: Siguiendo el recorrido que venimos haciendo por la radio, por los 80 pueblos de la provincia de Huelva, hoy vamos a detenernos en Chucena, un municipio de la provincia de Huelva, de la comunidad autónoma de Andalucía, y que cuenta con una población de 2.235 habitantes. La extensión superficial de Chucena es de 1,5 kilómetros cuadrados y tiene una densidad de población de 0,7 habitantes por kilómetro cuadrado. Se encuentra situada esta localidad a una altitud de 148 metros sobre el nivel del mar y nos separa, a los que vivimos en la capital, de Chucena, 62 kilómetros. Como ocurre en otros sitios de Huelva, sus orígenes son prehistóricos también, como no podía ser de otra manera, Chucena, quedando enmarcada esta localidad junto con las poblaciones de Manzanilla, Paterna del Campo, Escacena del Campo e Hinojos, en el llamado Campo de Tejada. Actualmente conjunto arqueológico conocido también como Tejada la Nueva, centro neurálgico de la comarca entre los siglos 8 y 9 antes de Cristo. Repito, siglos 8 y 9 antes de Cristo. Etimológicamente, el término Chucena derivaría del latín sucius, fértil, en latín fértil, más el añadido ena, sufijo de posesión, por lo que su fundación quedaría establecido entre ese nombre, establecido entre los siglos 3 y 2 antes de Cristo. Interesante, ¿verdad? Etimológicamente, el término Chucena derivaría del latín sucius, fértil, y se le añade también ena, de posesión, una posesión fértil. De ahí deriva el nombre final de Chucena. La desaparecida villa de Alcalá de la Alameda, hoy perteneciente a Chucena, tendría su fundación alrededor del siglo 8 después de Cristo, siendo conocido también como Malchar Palmet, Alcalá de Juana de Horta y Alcalá de Tejada. En el libro de repartimiento de Sevilla y su tierra, referido a 1253, aparecen ambas poblaciones. Alcalá sería entregada por el rey Alfonso X el Sabio a Ruy Sánchez en el año 1269, mientras Chucena lo era a Juan Martínez de Barrasa en el año 1374 por privilegio de Enrique II. Martínez consiguió una exención de tributos para 20 vecinos que favoreció que el lugar se poblara. En el año 1488, los reyes católicos confirman a Payo de Rivera como señor de Chucena, creando un mayorazgo en 1514 a favor de García López Pacheco, tercer hijo de don Pedro Portocarrero, que va adquiriendo las tierras de Alcalá. En 1550, los señores de Moguer, la familia Portocarrero, son los dueños absolutos de Alcalá, que comparte con Chucena ordenanzas y arbitrios comunes. En 1571, el rey Felipe II concede a Alcalá el título de ciudad y en 1574 el título de primer marqués de Alcalá a la Alameda Pedro López Portocarrero, anexionando la villa de Chucena. A mediados del siglo XVI, la segunda marquesa de Alcalá, doña Ana María Rivera de Portocarrero, se une en matrimonio con Luis de la Cerda, duque de Medinaceli, uniendo el marquesado a la casa ducal. Hoy Chucena. Seguimos hablando de Chucena. A partir del siglo XIX se produce un declive del marquesado y el progresivo despoblamiento de Alcalá en beneficio de la vecina Chucena. Por decreto de 24 de mayo de 1812 se crea el Ayuntamiento de Chucena. Importante, fecha importante. Por decreto de 24 de mayo de 1812 se crea el Ayuntamiento de Chucena, englobando las villas de Alcalá de la Alameda, Gurruchena, saqueada por la invasión francesa, Genis, actual hacendado, y Torralba, actual hacendado también. Ya a partir del año 1958, el pueblo de Chucena se hace con los derechos de la abandonada iglesia de Alcalá, dedicada desde al menos 1411, eso según consta en el libro blanco de la Catedral de Sevilla, insisto, dedicada desde al menos 1411 a la Inmaculada Concepción y Santa Ana, restaurándolo y devolviéndolo al culto. Templo también muy afectado por el terremoto de Lisboa en el año 1755 y que había sido levantado sobre las ruinas del anterior. Y lo hizo el maestro mayor de fábrica del Arzobispado de Sevilla, Ambrosio de Figueroa, en el año 1773. Historia de Lucena, seguimos atravesando Lucena en este viaje que hacemos por los 80 pueblos de la provincia. La iglesia parroquial de Lucena, también muy afectada en el año 1755, es una nueva construcción realizada en 1772 por el alarife y maestro mayor de obras Andrés de Silva, según plano de Diego Antonio Díaz. Edificio renacentista en forma de cruz latina, es de destacar su retablo mayor. 10,5 metros de alto, no está mal, por 8,4 de ancho. Realizado en 1788 por Julián Jiménez. Entre sus obras de arte religiosas, señalar una de crucificado, el Santísimo Cristo de Burgos, talla barroca pero con líneas muy suaves, con faldón largo de corte gótico, atribuido al círculo de Pedro Roldán, esto del siglo XVII, y llamado popularmente como el Cristo de las Enagüillas, el Cristo de las Enagüillas. También una Virgen del Rosario de Herrera el Viejo del siglo XVI, la talla de la Virgen de los Dolores se corresponde con antigua Inmaculada, titular del templo de Alcalá de la Alameda en el siglo XVI. También un Niño Jesús de la Escuela de Martínez Montañés y varias tallas y cuadros entre, más o menos, según los escritos, que datan de los siglos, entre los siglos XVI y XVIII. Bueno, las fiestas patronales, hablamos de Chucena, seguimos hablando de Chucena. Las fiestas patronales en la localidad, que se celebran el 15 de agosto con el pasacalle de la Virgen de la Estrella, el festejo al que acuden multitud de vecinos de los pueblos colindantes, es característico por el llamado Toro Fuego, que se disfruta sobre las 3 de la madrugada de los días 14, 16 y 17 de agosto, y durante el día se realizan las llamadas carreras de cinta a caballo, en moto o en bici, realizada en su gran mayoría por las mujeres del pueblo. La verdad que es una de las fiestas más populares de este municipio y que a mediados también del mes de mayo, las imágenes de San Isidro Labrador y de la Divina Pastora realizada por Martínez Cerrillo en 1960 sale en procesión. Y también hay que destacar estas procesiones, la imagen cuando sale San Isidro Labrador y la Divina Pastora. También otros festejos populares en el pueblo de Lucena, bueno, el famoso tostón, que se lleva a cabo el día 28 de febrero, el Día de Andalucía. En él, pues todo el pueblo se reúne en la entrada de la localidad y como comida característica es pan de pueblo tostado con aceite y ajo y con sardina, qué rico, ¿verdad? Manjar, pan tostadito, aceitito, ajito y sardina. Por otro lado, encontramos la llamada frita en el mes de febrero, la cual, desde hace unos años, una jornada campera que la Hermandad del Rocío de Chucena celebra para recaudar fondos. Esto, en el sitio conocido como la Dehesa del Perú, un paraje natural de incomparable belleza, poblado de encinas y alcornoque. Chucena es reconocida por su buen vino, en todo el condado y por su buen aceite. La población de Chucena ha crecido. Por ejemplo, en 1996 tenía una población de 1.930 habitantes. Y desde entonces no ha parado de crecer. Por ejemplo, en el año 2000 tenían 1.964 habitantes. Y actualmente está en torno a los 2.300 habitantes. Es decir, que han crecido más o menos en los últimos 20 años en 300 habitantes en Chucena. En cuanto a patrimonio, bueno, hemos dicho anteriormente la iglesia parroquial de Nuestra Señora de la Estrella, la ermita de la Divina Pastora, también son, bueno, quizá el patrimonio más importante que podemos ver en la localidad de Chucena. Bueno, buen viajito, ¿verdad? Un paseíto, nos hemos tomado un buen vino en Chucena, hemos probado su exquisito aceite y hemos dado un recorrido por la historia de este pueblo situado más cerca de Sevilla que de Huelva, pero como se suele decir, que conste en acta, Chucena pertenece a la provincia de Huelva. Esto ha sido el recorrido que venimos haciendo por los 80 pueblos de la provincia, hoy con una parada en Chucena.
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1: 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Ha sido remezclada la canción por numerosos DJs, pero aquí ya tienes en versión original el éxito de Justin y Estoy su Getting Closer.

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4: Una de las chicas malas del pop internacional, Miley Cyrus, te trae su Mother.

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3: Siguen triunfando los andaluces Chambao con otro nuevo éxito, Beliche.

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1: 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Llega Estopa con Fuego. Cuando

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1: This is my goodbye. Este es el nombre elegido por Antoine Clamaran para presentarte su último trabajo. Con las vocales de Fenya, escucha...

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2: Emilio Aragón vuelve a las raíces cubanas convertido en Bebo San Juan. Así es como se llama su nueva formación. Así es como suena este éxito, Pepe Mar.

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3: Me dijeron de pequeños lo que suena de puesta de largo para Manuel Carrasco. Me dijeron.

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3: Más música en tu dial favorito. Llega Medina Zahara con su éxito Mi Pequeño Corazón.

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3: Disimula, está dentro de otro de los grandes éxitos de Alba Dreyfus. Escucha.

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1: ¡Qué golazo de Marco Rubén! Vaselina sobre la salida de Sergio Asenjo. Roba en el centro del campo. Juego directo entre la pareja de centrales. Se la comieron ambos. Ni Javier Baraja ni Luis Prieto. Fue más listo el argentino. Se adelantó a la acción y sobre la salida de Sergio Asenjo. La vaselina por arriba para hacer el primero. ¿Cuándo va a morir la primera parte? ¿Cuándo solo queda un minuto? Marca el Recre en Pucela 1 para que llegue el 45 de la primera parte. Real Valladolid 0, Recre 1.
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Una semana más, vuelvo a estar en tu grata compañía. Te habla David Calderón del programa Trovador Urbano, que desde hace ya más de 30 años lleva reivindicando a las bandas que vas a poder escuchar, como hace semana tras semana, en tu FM preferida, en tu página web preferida o a través de tu app preferida. Bandas que buscan su hueco, que quieren darse a conocer y que no tienen que desdeñar a los grandes conocidos por todos y todas. Trovador Urbano, 60 minutos de pura radio rock que nos sirve hoy para volver a traerte grupos que ya habían sonado en el programa y que creemos que siempre hay que darles una segunda escucha. Ellos se ponen en contacto a través de trovadorurbanoradio@gmail.com o a través también de nuestro blog y podcast asaltomatarradiorock.com/trovador-urbano, que nos lleva hasta tierras vizcaínas para rescatar una banda que está muy en forma, que no deja de actuar y que se llaman Family Folks. Esta banda desde tierras euskaldunas nos presentó este Naufrax, que contenía un buen montón de retazos, concretamente 13 cortes, y que a través de Jorge como bajo y voz, también Rufus a la batería y voces, Xavier a los teclados y voces, a las voces también y a la guitarra y a la mandolina, Rubén, y como vocalista y guitarrista y bajo está también Bosco. Vamos a acercarnos, como te digo, a escuchar su música, la música de Family Folks, a través de este Borracho, que es uno de los cortes que se incluyen en su obra. Como siempre, mil gracias por la escucha. Family Folks.

De esta manera, con estos Family Falls, arrancamos la nueva edición del programa que nos lleva hasta tierras catalanas para conocer la nueva obra de los barceloneses Santa Creu, una banda que nos hizo partícipe de su anterior trabajo y que vamos a escoger uno de los temas de estos seis cortes, como bien te digo, de lo que es Cancós d'Amor d'Oi y en Nioranca, lo hacen en su lengua martana, del cual vamos a acercarnos hasta la Asesia de, como bien te digo, Santa Creu.

¿Habéis podido comprobar la contundencia muchas veces de estilos como el Doom? Porque ellos tienen mucha cadencia, que entremezclan muy bien con el post, el rock, y cantándolo en su lengua materna, además difundiéndolo de una manera muy interesante con un metal, ya os digo, a caballo entre diferentes estilos que saben coaccionar muy bien estos Santa Creu, que nos llevan hasta tierras granadinas para conocer, está contando, creo que es el cuarto larga duración, este Never Horizons Pity Chu, creo que lo digo bien, de Eleven, la banda granadina que nos puso en el Prisma, su cuarto trabajo que salió y nos hicieron llegar a través de Argage Records y a través de estos 12 temas de sin dejar la parte compositiva técnica, pero yo creo que con temas de más calado en el concepto de que te quedas muy rápidamente con ellos, dándole un par de escuchas a este, como te digo, New Horizon Pichi Chu. Vamos a escuchar uno de los cortes, ya como te digo, vamos escuchando grupos que habían sonado en el programa y vamos a hacerlo de nuevo con ellos, con este Killing My Perseus, que suena a continuación, ya te digo, de una banda que nos ha parecido interesante y que volvemos a rescatar para el programa. Eleven desde Granada.

Pues seguimos con más contundencia después de escuchar a estos Eleven con la banda que vas a escuchar a continuación, que nos hizo llegar Cernégula, Wolvenan, esta banda que se mueve en terrenos del death metal y además muy cómodamente, actualizándolo, si se puede decir, porque además es un estilo, yo creo, que ha tenido, si haces un death metal en estado muy puro, no tiene mucho movimiento, pero bueno, es una banda que yo creo que el sonido extremo se podía casi calificar más que el death metal a tintes únicos, ¿no? Y como bien te digo, este trabajo con sus 10 cortes te lo propone de esa manera, un trabajo muy reciente, ya lo habíamos escuchado en el programa, Cernégula, este trabajo en sí de Wolvenan, y vamos a acercarnos a otro de los cortes, que es este octavo tema, que es Narcissus, que suena de esta manera. Wolvenan, ahí los tienes.

Nos venimos hasta Madrid para volver a recoger el testigo de Lost in My Perception, In the Name of Progress. Escuchamos este Mole Fraction que suena de esta manera tan fenomenal.

Run to the Hills, Iron Maiden, 1982, The Number of the Beast, poco más que decir, que nos vamos hasta Salamanca para escuchar al trío salmantino Doctor Pólvora, que nos hizo llegar Enciende mi llama. Jorge Chamarro como bajo y voz, Miguel Herrera la guitarra y voz y Pablo Charro conforman como baterista este trío de rock muy nuestro, que a través de este Enciende mi alma nos vuelve a proponer, en este caso el quinto de los cortes, que es este El mismo himno. Ahí están los Doctor Pólvora desde Salamanca.

Y como siempre, cada semana te traemos la recomendación de bandas asociadas desde Asalto Mata Radio Rock.com. En este caso, los madrileños Al Otro Lado, que ya lleva un tiempo con este tercer trabajo en la calle, y desde luego nos gustó mucho la vuelta, como hemos dicho en muchas ocasiones, más que con sus dos primeros discos. Como te digo, vamos a escuchar Al Otro Lado, el tema En el Suelo, una recomendación desde bandas asociadas en Asalto Mata Radio Rock.com. Ahí va el tema.

Y volvemos a los arqueólogos del rock, a sus condenados al olvido. En este caso vamos a rescatar dos de las bandas, ya lo habéis podido escuchar, seguiremos dándole una vuelta a las otras tres que se incluyen, que son Sared, The War y Attila. Y como te digo, vamos a escuchar a Sacres en este momento a través de Gadir Records y Héroes de Culto. Son grabaciones, como siempre os anticipo, que no tienen una calidad sonora demasiado buena, porque se la tenían que hacer las producciones ellos mismos económicamente. Entonces bastante hacían con tener estas joyas que gracias a estos dos titanes, Gadir y Héroes de Culto, tenemos en nuestra mano. Tírate de la mono, de la moto, Sacres desde Valencia.

Y dentro de este Condenados al Olvido edición valenciana, había otra banda, como te decía anteriormente, que son Brands, y este Solo ante la Muerte. Como siempre, darle las gracias por lo que nos aportan estos arqueólogos del rock, como bien te digo, Gadir Records y Héroes de Culto. Ahí están este, como bien te digo, Brands, y este Solo ante la Muerte.

Bueno, pues no sé qué ocurre con el tema, pero bueno, ya estamos terminando la edición del programa y habéis tenido una pequeña pincelada de Brands. Como siempre nos gusta darte las gracias por haber estado en esta nueva edición del programa. Se ha fallado ahí el tema de los valencianos, pero bueno, condenados al olvido, si te apetece hacerte con él. Como siempre, mil gracias por la escucha en donde nos hayas estado escuchando y como siempre te digo, sé feliz, disfruta de la vida, disfruta del verano y nos escuchamos en 7 días. Vámonos con un enorme clásico que todos conocemos de thrash metal, de Slayer, Raining Blood. ¡Hasta pronto!

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6: Seguimos recorriendo los 80 pueblos de la provincia de Huelva y hoy nos vamos a detener en Los Marines, un municipio de nuestro país, en la provincia de Huelva, en Andalucía, y que se encuentra en pleno centro de la comarca de la Sierra de Huelva, de en la que forma parte esta bonita y bella localidad de Los Marines. Sus límites geográficos son: al norte se encuentra el municipio de Cortelazor, al este Aracena, capital de la comarca, como bien sabéis, al sur Linares de la Sierra y al oeste Fuenteridos y Castaño del Robledo. La superficie de Los Marines, de todo el municipio, es de 9,89 kilómetros cuadrados. Es el menor de toda la provincia de Huelva. Dato importante, es el pueblo más pequeñito de la provincia de Huelva. Los Marines, representando el 0,75% de la comarca y el 0,05% de toda la provincia. Fijaros lo pequeñito que es Los Marines. El municipio cuenta con una población de 424 habitantes y tiene una densidad de población de 35 habitantes por kilómetro cuadrado. Los Marines se sitúa a una altitud de 718 metros sobre el nivel del mar y a 112 kilómetros de la capital de la provincia. Es decir, que tenemos 112 kilómetros desde la capital, desde Huelva, hasta Los Marines. Y hay que ir por la carretera, por la Nacional 433 Sevilla-Lisboa. La toponimia de Los Marines debe su nombre a una visita del rey Felipe II al municipio, ¿eh? Felipe II visitó Los Marines, en la cual un habitante del pueblo le preguntó que si tan poderoso era, ¿por qué no llevaba el mar al pueblo? Qué curioso, ¿verdad? Lo que recoge la historia. Un ciudadano de Los Marines le dice al rey: si usted tiene tanto poder, ¿por qué no trae el mar a mi pueblo? ¿Y qué contestó Felipe II? Le dijo: el mar no traeré, pero sí marinos seréis. Y desde entonces, todos los jóvenes del pueblo realizaron la mili en la marina, en Huelva. ¿Eh? ¿No sabéis esta curiosa noticia de Los Marines? Y todo ello fue gracias al rey Felipe II, que dijo: bueno, no traemos el mar, pero sí los marines, los habitantes de Los Marines, irán a hacer la mili a Huelva, en la sección de marina. Cuando menos curioso. En cuanto a la economía de Los Marines, la economía del municipio se basa principalmente en la producción de castañas y, en menor medida, en la cría de ganado porcino. Existen unas 492 hectáreas de castaño y 78 hectáreas de pequeñas huertas de frutales y hortalizas. También se pueden encontrar olivares y alcornocales. Destacar que también existe la industria relacionada con la cantería de piedra. Más del 85% de la población se dedica a las actividades primarias. Además, hay un predominio de la estructura minifundista de pequeñas y medianas explotaciones en régimen de propiedad. En cuanto al patrimonio, destaca en Los Marines, como principal valedor artístico arquitectónico del municipio, la iglesia parroquial de Nuestra Señora de Gracia. El templo del siglo XVIII consta de tres naves, una central con bóveda de cañón y dos laterales dedicadas a capillas, siendo aquí las cubiertas a dos aguas. La nave central queda rematada con un interesantísimo retablo de época tardobarroca. También destaca una pila bautismal del año 1630, así como dos tallas de San Antonio y San José de los siglos XVII y XVIII, respectivamente. La torre fue restaurada en el siglo XX y se le añadió el cuerpo superior de campanas, así como el remate. También hay que destacar también en Los Marines la fuente de la plaza de Carlos III y el conjunto del lavadero de la calle Fuente. Ambos elementos destacan por su carácter público y tradicional, siendo fiel testigo de la historia de Los Marines, este bonito pueblo que hay que visitar en la Sierra de Huelva. Los espacios libres quedan conformados mediante calles y placitas irregulares que se generan con el cruce de vías y caminos que se adaptan a lo desigual del terreno. La calle tiene una buena amplitud, con trazado orgánico que, aunque se adapta a las condiciones topográficas, busca la linealidad de esa vía. En muchas de esas calles se mantienen los pavimentos tradicionales, es decir, los chinos, lajas de piedra, adoquines, etcétera, etcétera, etcétera. Los Marines. En cuanto a la historia de Los Marines, a pesar del tímido renacer, Los Marines, era una de las aldeas de Aracena más pobres. Sin embargo, la iglesia contribuyó de forma notoria a la consolidación y evolución del asentamiento, pues como consecuencia de unas misiones cuaresmales predicadas por el mismo misionero Joan Calvó, la aldea de Los Marines logró que Aracena accediese a garantizar la presencia permanente de la Eucaristía en el sagrado de la iglesia. Como agradecimiento, el pueblo, el 31 de agosto del año 1705, constituyó la Hermandad Sacramental. Esta además de las funciones religiosas, se responsabilizó de la fiesta del Chopo, que se celebra desde hace más de 100 años en la víspera del Corpus y data de tiempo inmemorial, estando ligada probablemente a los primeros pobladores gallegos que estuvieron en los Marines. La continuación de descapitalización y merma que la capital del Principado ejercía sobre sus aldeas animó a los marines a pedir continuamente la independencia de Aracena. Así, en el año 1753, fecha importante, se atrevieron a demandar a la condesa de Altamira permiso para rogar al rey Carlos III la gracia de exención y liberación de tantas opresiones. Querían ya la independencia. Al fin, el 7 de febrero de 1768, el rey concede el título de privilegio a la Villa de los Marines, eximiéndola de la jurisdicción de Aracena. La Guerra de la Independencia, que trajo la ocupación y saqueo del pueblo el 26 de mayo de 1810, esto lo hicieron, como bien saben, las tropas francesas, causó enormes estragos, principalmente la iglesia, que vio arder sus archivos y fue convertida en un cuartel por parte de las tropas francesas. La enfermedad. Compañero diario del antiguo régimen, estuvo presente en los marines en dos brotes epidémicos de cólera. Cólera tremendo. Y muchos habitantes de los marines murieron, habida cuenta de esta enfermedad. Buscando alguna esperanza contra la peste, en los marines se hizo la fiesta del voto en honor a la Virgen de Gracia, que se celebra cada 8 de septiembre. Durante el siglo XX, los marines transita entre la lucha por la supervivencia y un avance hacia la modernidad. Ello le supone una importante sangría demográfica, que no puede atajar una agricultura arcaica, incapaz de mecanizarse y con fuertes trabas, muchas trabas comerciales en el contexto comarcal de retroceso económico y poblacional. La gente se iba de los marines. Pero muy pronto se observa que la capacidad de sustento de tan menguado término solo da para unas 500 personas. Desde principio del siglo pasado, la población empieza a emigrar, primero al espacio próximo, a las minas de Río Tinto y Sevilla, y después a otros lugares más alejados. La agravada situación económica intensificó los problemas sociales. Allí, donde no había nada que repartir, porque la tierra, fuente de vida, estaba excesivamente fragmentada, pues no había salida. Así, en 1959, abiertas las puertas tras la etapa autárquica que vive el país después de la Guerra Civil, los marines no sabe ni puede retener a su gente y pierde casi el 50% de la población. La mitad de las personas se van de los marines a buscarse la vida. Pero no obstante, la esperanza se abre, quizás por los que quedaron, quizás por los que vinieron, tal vez por los que nunca estuvieron y ahora están. Quizás también por la exótica pareja inglesa Charleston, que desde la finca Buen Vino apuesta por el turismo de calidad. Los marines, paraíso de la sierra, está por descubrir, tiene ante sí el duro reto de continuar la historia para que hombres que se fueron y otros que vendrán vuelvan a dar vida a la población. Los marines, hay que visitar este pueblo hermoso de la provincia de Huelva y que hoy traemos a este tiempo de radio dentro de ese recorrido que hacemos por los 80 pueblos de la provincia de Huelva.
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1: Viajeros, viajeras, ¿qué tal? Muy buenas noches desde Murcia, España, para el mundo entero. Pues sí, estamos en el expreso de medianoche y en el programa de hoy nos esperan temas muy interesantes, pero antes vamos a invitarte a que nos sigas en YouTube, Expreso Live, en Instagram y Twitter, arroba Expreso Media, en Facebook, Expreso de Medianoche, y ahora también estamos en Telegram, arroba Expreso de Medianoche. Gracias por seguirnos. Pero por ahora y solo por ahora vamos a arrancar los motores del expreso y vamos a averiguar pues los temas que tenemos sobre la mesa esta noche.

Pues sí, vamos a arrancar los motores, como hemos dicho, porque estamos a miércoles, día 14 de septiembre, programa 4 de la temporada 9. Sí, señor, enseguida vamos a tener a Santi Camacho por aquí porque vamos a hablar de misterios. Misterios con Santi Camacho, pero ya saben que queremos saber y queremos conocer qué es lo que pensáis sobre el tema de esta noche. ¿Tienes una historia real de miedo que contarnos? Muy sencillo, si nos estás escuchando desde iVoox.com, escríbenos ahí, en iVoox.com, claro, y suscríbete. Tienes un teléfono, 600-088391, 600-088391. Y también tenéis una página web, www.expresomedianoche.com. Vamos a apagar las luces, a ponernos cómodos, subir el volumen de los auriculares, porque ya saben que trenes hay muchos en la vida, pero resulta que este es el auténtico, el que viaja hacia el misterio a medianoche. En el programa de hoy, Santi Camacho y misterios.

0: Y esta canción de Evil Wise, Justice Mix, nos está diciendo que está aquí al otro lado del teléfono, ya amigo nuestro del programa del Expreso Medianoche, Santi Camacho. Muy buenas noches.
1: Muy buenas noches, ¿qué tal?
0: Bueno, la canción que hemos metido es instrumental para ti. Y es pues una gozada tenerte en el programa, la verdad, ¿eh?
1: Pues muchísimas gracias, y además un detallazo lo de poner la sintonía de Días Extraños.
0: Sí, tu programa de radio.
1: Sí, señor.
0: Que por cierto, ¿cómo te va el programa? Quiero saber.
1: Pues me va estupendo, las cosas como son. El tema del podcast, yo soy un recién llegado y lo estoy aprendiendo sobre la marcha. Y la verdad es que haber entrado en el top 10, en los 10 primeros de iVoox en tan poco tiempo, pues ha sido una sorpresa que ni me esperabas. Y evidentemente eso solo se le puede agradecer al público, ¿no?
0: Claro, y si cuando haces un producto y está bien, la gente te lo coge con mucho cariño, ¿eh? Uh-huh. Pues Santi, a nosotros nos gusta saber quién era Santi antes de ser Santi Camacho. Es un poco raro, pero ¿cuándo se te ocurrió a ti esto de decir, me gusta el periodismo, me gusta escribir, me gusta el misterio, voy a dedicarme a esto? ¿Cuándo fue?
1: Pues fue completamente por accidente. Yo, mi vida profesional estaba encaminada en otros temas que no tenían absolutamente nada que ver. Monté una empresa, la empresa en la crisis anterior, en la del 93, fracasó, nos arruinamos estrepitosamente, y yo tenía que pagar un montón de deudas, y estuve, sobre todo, entre otras cosas, porque la garantía de esas deudas era la casa de mi madre, así que había que pagarla sí o sí. Y estuve pues rodando por un montón de trabajos: carpintero, gasolina.

0: dinero, en una cabina de tienda de cambio de monedas, en un montón de sitios diferentes. Y un día en un trabajo en el que estaba de relaciones públicas en un bar, en un sitio nocturno, pues un cliente me dijo, yo estaba pasando una mala época personal, y me dijo, oye, pues vamos a casa de una amiga este fin de semana, y que es en el campo, era en la Sierra de Gredos, y te despejas un poco y ya pues vuelves a Madrid oxigenado y pues, de otra forma. Pero bueno, pues vale. Y entonces fuimos a casa de esa amiga, y esa amiga en aquella época se dedicaba a escribir como freelance para las revistas de misterio. Tenía su casita allí en la Sierra de Gredos, mandaba los artículos por fax, porque entonces no había ni siquiera internet, por supuesto. Y bueno, pues con lo que pagaban vivía allí y tal. Y yo, que desde siempre me habían interesado estas cosas, que desde siempre pues había ido atesorando pues, poquito a poco una biblioteca considerable de estos temas, que había escuchado a todo el mundo, a Jiménez del Oso, a Argumosa, a Miguel Blanco, dije, oye, ¿y por qué no? Fíjate lo que son las cosas del destino, que recuerdo perfectamente que aquella noche de domingo, ya cuando volvíamos a Madrid después del fin de semana, en el coche mi amigo puso, mientras volvíamos a Madrid, Espacio en Blanco, y en Espacio en Blanco estaban interviniendo dos jóvenes reporteros que se llamaban Iker Jiménez y Lorenzo Fernández.
1: Vaya.
0: Que luego fueron grandes amigos los dos. Parece que de alguna forma el destino quería decirme algo en aquel momento, ¿no? Y lo que hice fue pues ponerme a escribir reportajes que no enviaba a ningún sitio. Yo los escribía, los leía y decía, esto es una mierda, y lo guardaba en un cajón. Otra vez, otro, y hasta que uno me quedé a gusto, dije, oye, pues esto podría estar bien. O sea, me gusta cómo ha quedado, me gusta cómo está escrito, creo que el tema es interesante. La cara oculta de los cuentos de hadas se llamaba.
1: Sí.
0: No me olvidaré nunca. Dije, bueno, pues voy a enviarlo. Como ya no existe la revista, lo puedo decir. Digo, de las revistas que hay, voy a enviarlo a la más, iba a decir la más cutre, no, a la más la más humilde, digámoslo así, sí. de las que había, que en aquel momento era Karma 7. Y pues por aquello de empezar por abajo, ¿no? Y caramba, ¿cuál fue mi sorpresa? Que me lo cogieron, me lo publicaron y me lo pagaron modestamente, porque era una revista modesta y el artículo tampoco era muy extenso. Dije, anda. Y entonces empecé a escribir para Karma 7. Con la mala suerte de que a los 3 meses cerró la revista. Dije, jolín, estoy gafado. O sea, para una vez que consigo algo, me cago en la leche. Y esa misma semana o a la semana siguiente recibo una llamada telefónica. Ah, Santiago Camacho, una llamada telefónica al fijo. Bueno, iba a decir al fijo, es que el fijo era lo único que había.
1: Era lo que había, sí.
0: Sí, soy yo. Mira, soy Javier Sierra, que soy el subdirector de Más Allá. Y es que hemos estado viendo las cosas que has escrito para Karma 7 y nos gustan. Y nos encantaría que empezases a colaborar con nosotros. Dijo, ¡ay, va! Y ahí sí que empezó la cosa en serio, porque Más Allá en aquel momento era el Vaticano del misterio. O sea, olvídate de todo lo demás. No había la radio, pues no había en aquel momento un fenómeno radiofónico del calibre de Milenio 3. En televisión no había nada, o si había algo era muy enfocado pues al rollo a un rollo muy friki, dicho mal y pronto. Y realmente el medio digno y grande en aquel momento era la revista Más Allá. y yo me hinché a escribir en Más Allá. Escribía prácticamente todos los meses, escribía un montón en los monográficos que hacían. De hecho, en aquella época dorada, esto a los que me oigan ahora y empiecen les dirán, qué tío más suertudo, porque en aquella época se podía vivir de colaborar en las revistas. Las colaboraciones daban para pagar un alquiler, daban para comer, daban para transportarse, daban para comprarse ropa de vez en cuando, es decir, lo que viene siendo vivir.
1: Sí, ahora ya.
0: O sea, que ahora, no, imposible, o sea, ahora ya olvídate que eso pasó a la historia. Pero así seguí durante un tiempo y entonces sucedió que, por cierto, la amiga en cuestión era Isabela Herranz, que sería la primera redactora jefe de la revista Enigmas, y Isabela abandonó el puesto de redactora jefe para pasar a ser coordinadora internacional de esa revista, que la llevaba el doctor Jiménez del Oso, y le ofreció el puesto a la que entonces era la redactora, o no sé si era simple redactora o redactora jefe de Más Allá. Y entonces era un buen puesto, con un aumento de sueldo, con un montón de cosas, pero en Más Allá tenían una ventaja, que es que, uno, a esta chica le pillaba muy cerca de su casa, y dos, que era un sitio con jornada continua, donde se salía de trabajar a las 3 de la tarde. Y entonces le dijo al doctor Jiménez de los, oye, pues no me interesa, pero tenemos aquí a un colaborador que escribe, está mal que yo lo diga, pero creo que le dijo ella,
1: sí, sí,
0: que escribe como los ángeles y que yo creo que es la persona idónea, ¿por qué no lo pruebas y tal? Y entonces otra llamada inesperada, bueno, es que, hola, soy el doctor Jiménez de los, esto ya empieza a ser surrealista, ¿no? Y así empecé, así conocí a Fernando Jiménez del Oso, que ha sido una de las personas que más me ha marcado en mi vida. Así conocí, el mismo día que conocí a Fernando Jiménez del Oso, a Iker Jiménez, y así hemos llegado hasta aquí.
1: ¿Y Jiménez del Oso cómo era fuera de cámara?
0: Jiménez del Oso no tenía nada que ver fuera de cámara con la... No, Jiménez del Oso era una persona... Jiménez del Oso en cámara... Era una persona que imponía.
1: Sí, sí, es que te lo digo porque... Sí, vaya.
0: Era un personaje que imponía un respeto imponente, porque era súper serio, porque... Todos conocemos lo que es el personaje público y lo idolatramos. Cuando lo conocías en persona, descubrías que todo eso era una fachada para encubrir a una persona espantosamente humana, muy, muy, muy divertida, tenía un sentido del humor y una socarronería increíble, con un entusiasmo casi infantil a veces por algunas cosas. Era muy buena gente, pero buena gente a carta cabal, y desde luego no, cuando le conocías en persona no daba nada de miedo. Eso sí que a mí sí me pasaba, yo tenía la mesa justo al lado. Sí. Él tenía la redacción de Enigmas no era muy grande, entonces él tenía, digámoslo así, una mamparita que separaba su, digámoslo así, su puesto de dirección, pero en la parte que daba hacia mi mesa era por donde se entraba a ese apartado, con lo cual yo le veía siempre. O sea, no había mampara, no había pared, no había nada que nos separase. Y entonces yo estaba trabajando y de vez en cuando miraba hacia mi derecha y veía ahí a Fernando sus cosas. Y yo decía, tío, es que Jiménez del Oso. O sea, todo esto es muy raro. ¿Cómo has llegado tú hasta aquí? Que tú estabas enfocado en otras historias. Hace 2 años estabas trabajando de carpintero en el Corte Inglés. O sea, ¿esto qué es? Y sí, yo creo que eso es algo que en ningún momento del tiempo que trabajé con él me dejó de pasar, lo de mirarle de vez en cuando y decir, esto es muy raro. Pero era un tío encantador y llegamos a tener una relación que no fue simplemente de jefe empleado, sino que había confidencias, había complicidades, y creo que no es atribuirme nada que no me corresponda poderle llamar mi amigo.
1: Bueno, pues mira, como estamos hablando de tus inicios, ¿recuerdas la primera vez que saliste en televisión?
0: Vaya. Vaya si me acuerdo.
1: ¿En dónde fue?
0: Crónicas Marcianas, temporada 1. En Barcelona, no me acuerdo si era en Sant Just, yo creo que era en Sant Just, donde tenían los estudios. Y vamos, o sea, miedo, no, terror. O sea, terror. Yo además, iba, no sé por qué, me dio, digo, claro, esto de la televisión es muy serio. Me dio por comprar un traje de enterrador de tres piezas, con chaleco negro. Digo, o sea, lo más antitelevisivo del mundo. Iba a contar la historia del código de la Biblia, que fui el primero que escribió aquí en España sobre el tema, mucho antes de que saliesen los libros y tal. Y qué cara no me vería Javier Sardá, que en aquel momento todavía, en aquella primera temporada había números musicales en el programa. Sí. Había luego eso se fue eliminando, pero en aquella primera temporada pues había números musicales. Y en mi entrevista había un número musical de unas chicas que no sé ni quién eran ni qué cantaban, para eso estaba yo en aquel momento. Y Javier Sardá, que es un tipo que suele ser, con según qué temas, pues ya demostré alguna vez que suele hacer sangre al invitado. ¿Qué cara no me vería de pavor que me di mientras estaban cantando? Entonces me decía, oye, que no pasa nada, ¿eh? ¿Qué tal? Y fue una entrevista muy cariñosa y me hizo sentir muy, muy cómodo. Y luego, pues fíjate qué me iba a decir. O sea, una cosa que a los que son primerizos, tanto en tele como en radio, les quiero hacer entender siempre, es que yo iba, las primeras veces a la televisión, yo iba aterrorizado. O sea, iba pálido. Iba que estaba a punto de vomitar por nervios. Es decir, y a la radio exactamente lo mismo. O sea, yo me acuerdo que Fernando tenía una sección en aquel momento en Radio Nacional y en un momento dado pues le dio por llevarme casi todas las semanas pues como apoyo para contar el tema entre los dos, para que yo diese datos adicionales, pues porque la cosa fuera un poco más dinámica y hubiese más de una voz. Y nos mandaban de Radio Nacional, nos mandaban unos cochazos de estos negros de producción enormes. Y Fernando me iba contando sus cosas, bla, bla, bla, pues esto, lo otro, no sé qué, y hoy he hecho y mañana voy a hacer. Y yo no, es que no le escuchaba. O sea, yo iba como si me fueran a ejecutar.
1: O sea, sí, esa sensación, yo, sí, sí, la conozco.
0: Sí, o sea, yo le miraba y decía, madre mía, o sea, oigo que hace ruido, le veo mover los labios y no me estoy enterando de nada de lo que dice. Porque estaba, era el miedo. Y ahora mismo me siento delante de un micrófono en cualquier radio, evidentemente cuando era en Milenio 3, pues era mi casa, y ahora en Cuarto Milenio, pues tres cuartos de lo mismo, o en televisión, y es que estoy en mi casa. Te quiero decir, la costumbre lo hace todo, la práctica hace al maestro, entonces que nadie se sienta especialmente mal porque en los principios en esta profesión o en las intervenciones públicas diga, ay Dios mío, que es que yo no puedo con esto. Sí, sí puedes, o sea, puedes. La pregunta es si vas a tardar 10 veces o vas a tardar 20, pero al final vas cogiendo esa naturalidad de hablar a la gente como lo que es. O sea, en el fondo ahora mismo no pueden estar escuchando 10, 20, 1000, 20.000, me da igual, estamos hablando con personas y claro, esas personas pues es lo mismo que contárselo uno a uno. O sea, no hay mayor diferencia, el único problema es que es uno a uno. O sea, cada persona que nos está escuchando ahora mismo, lo más probable es que esté sola, nos esté escuchando con sus cascos o mientras corre o mientras está en el coche, yo qué sé. Pero está sola, entonces en el fondo se lo estás contando a una persona. Sí. Lo que pasa es que se lo estás contando a una persona y ese contárselo a una persona se repite muchas veces. Uh-huh. Y en un programa como Cuarto Milenio, tres cuartos de lo mismo. O sea, estás contándoselo a una familia o a una pareja o a los que estén sentados en el salón de su casa en ese momento. Entonces tú te apareces allí y se lo estás contando a dos, tres, cuatro personas. ¿Que luego esas dos, tres, cuatro personas se multiplican por cientos de miles? Pues sí. Pero en el fondo la idea que hay que tener es que se lo estás contando a eso, a personas individuales.
1: Sí, de verdad. Santi, mira, Tengo un compañero que me ha preguntado que te pregunte por acásico.com.
0: Uh-huh. Aquello fue un proyecto muy bonito.
1: ¿En qué año? ¿De qué año estamos hablando?
0: Estamos hablando probablemente de 1900, bueno, desde que empezó a gestarse, yo creo que 1999. Y no sé si llegaría a estrenarse en el 99 o ya habría enterado el 2000. Acásico.com fue un proyecto de la editorial América Ibérica, donde estábamos trabajando yo en la revista Enigmas en aquel momento. Y luego también era la revista donde trabajaba Enrique de Vicente, allí también estaba Año Cero, ¿no? Y a la editorial, estábamos entonces en el boom de las .com y la explosión, el Big Bang de Internet. Dijeron, oye, pues vamos a hacer una serie de portales temáticos. Vamos a hacer un portal temático, pues tenían revistas de informática, pues lógicamente sobre informática, tenían revistas de turismo, pues uno sobre turismo. Y uno pues que englobe el tema de las revistas que tenemos de misterio, que son Enigmas y Más Allá. Y me encargaron el proyecto a mí. Fernando se pilló un cabreo de tres pares de narices porque dejé de trabajar en Enigmas y él apreciaba muchísimo mi labor allí. Pero entendió que aquello era un salto en mi carrera profesional y que era dirigir mi propio proyecto y sobre todo la parte bonita que era montarlo desde cero.
1: Uh-huh, claro.
0: Y la verdad es que aquello fue la leche, o sea, fue efectivamente el primer portal en español dedicado al misterio.
1: Fue uno de los primeros, sí, el primero.
0: El primero. Y vamos, fue tenía un mogollón de visitas, fue un éxito completo, pero tenía un problema. Que ese problema se lo encontraron muchísimas empresas en aquellos años. Que claro, todo el mundo montó portales de internet, se gastaron millonadas en montarlos. De hecho, Acásico costó caro porque hubo un equipo de diseñadores, de programadores, se contó con medios para montarlo. Pero luego las empresas llegaron a una terrible conclusión. Dijeron, ¿y a esto cómo le sacamos dinero?
1: Ah, claro.
0: Y entonces, pues todo el mundo puso así cara de ahí va. Pues es verdad. Y entonces, pues pasaron unos años y entonces el día de los cuchillos largos nos despidieron a todos los directores de todos los portales web de la empresa y dejaron a una persona que consideraron la más capacitada al mando de todos, a una sola. Vaya. Porque evidentemente pues todavía esperaban a lo mejor sacarles algún tipo de rendimiento, pero desde luego el gasto de personal o los gastos de desarrollo que había tenido no justificaba un desembolso en un proyecto de beneficio cero, o sea, que nadie claro. sabía exactamente. Te voy a decir una cosa, en el caso en concreto que nos ocupa, no lo sé, y son cosas ya de una empresa que no es la mía hace muchos años, pero no sé si habrán conseguido sacarle dinero o no a aquello.
1: A saber. Mira, tengo un recuerdo en la memoria que yo creo que no se me va a olvidar nunca, y yo creo que muchos viajeros del Expreso Medianoche se acordarán de esa emisión de Milenio 3 donde tú cogiste el mando, porque Iker estaba, me parece que estaba siendo padre en ese momento.
0: Acababa de serlo.
1: O estaba ahí.
0: Sí. No, Alma acababa de nacer. Yo ya sabía que Alma estaba ya en este mundo.
1: El caso es que dirigiste el programa y yo me quedé con la boca abierta porque es que escucharte hablando, además creo que fue de Misterios del Rock, creo que fue Misterio del Rock.
0: Probablemente, o ese fue otro. He llevado las riendas de Milenio 3, creo recordar, en tres ocasiones. Misterio del Rock puede que fuera la última, no la primera. La primera, yo creo que fue además algo como muy improvisado, sí, que llamé a Enrique.
1: Eso es lo que yo quería decirte, que te vi, te noté un poco como diciendo, madre mía.
0: No sé, a que yo me había caído absolutamente de improviso, o sea, ahí va. o sea, no teníamos ni puñetera de nadie, o sea, ni yo, ni Carlos Largo, ni Fermín Agustí, ni nadie sabíamos qué puñetera íbamos a hacer con ese programa. Javi Pérez Campos le dije rápidamente, oye, pues tío, prepara lo que sea. Y llamé a Enrique también, en plan, Enrique, por favor, vente y hablamos tú y yo de la cosa que sea en cuestión. Yo creo que estuvimos hablando de Ucrania, porque en aquel momento estaban las tensiones entre Ucrania y Rusia y estaba a punto de ser la invasión de Crimea. Y Enrique y yo empezamos a hablar de Ucrania, que yo no sabía exactamente, digo, a la gente le importará tres pepinos lo que esté pasando en Ucrania, pero bueno, vale. O sea, para ser una cosa montada así de improviso, tiramos con esto. Pero sí, o sea, no, si te dio la impresión de improvisado, muy bien dada, porque es que aquello fue, nos lo sacamos de la manga en un ratito.
1: Hay gente que le gusta la improvisación, ¿eh? A mí, por ejemplo, me encanta, yo no tengo un guión escrito ni nada, a mí me encanta la improvisación, me encanta.
0: Hombre,
1: y es que escucharte a ti me gusta más todavía, eso me gustó más.
0: El problema de la improvisación en aquel momento era, uno, aquello de la cadena SER, amigo. Y eso, siempre lo he dicho, el micrófono amarillo...
1: Impresiona.
0: Vamos, que se impone, o sea... De hecho, después de muchos años de no haber sentido esa sensación que te decía antes de voy al patíbulo, esa noche la sentí. Otra vez. Claro, es que no es lo mismo. Yo llevaba, pues no sé si 10 años colaborando ya en Milenio 3, pero no es lo mismo llevar 10 años viajando en avión que de repente llega una azafata y te diga, oye, ¿qué te pones tú a los mandos? ¿Qué?
1: No, pero yo te voy a decir una cosa, yo soy Iker.
0: Y eso fue lo que me pasó.
1: Yo soy Iker y te pongo a ti también, ¿eh? Es que no se me ocurre otra persona que tenga esa capacidad, ese ingenio, esa improvisación como tú.
0: No, o sea, te voy a decir una cosa, o sea, pues porque Dios nos vino a ver. A mí en un momento dado estuve muy tentado y de hecho creo que medio en broma, medio en serio lo dije. Dije, mira, hacemos un especial La Música del Misterio, vamos poniendo discos y tiramos.
1: Además, te viene como anillo al dedo, porque encima eres guitarrista.
0: Bueno, eso dice.
1: No, sí.
0: Eso dice la mamá.
1: Eres guitarrista. Bueno, entonces...
0: Las malteato a las pobres.
1: Misterio, aparte, como guitarrista, ¿cuándo te empezaste tú a dar por la música? ¿También desde jovencito?
0: La música siempre me ha movido. O sea, la música es de las... Evidentemente, de las cinco cosas más importantes de mi vida, probablemente de las tres. Y luego ya a partir de ahí no sabría decir el puesto porque esas cosas son muy complicadas. Desde siempre he tenido una pasión por la música. Para tocar, en cambio, pues sí, empecé en la movida madrileña, famosa. Pero no tocaba la guitarra en aquella época. En mi grupo de jovencitos yo tocaba la batería. Y la verdad es que no lo hacía del todo mal. Y todavía me he sentado hace relativamente poco a una batería y milagrosamente de algo me acuerdo. Por lo menos puedo llevar un ritmo de una forma más o menos competente. Luego ya no me pidas muchas... muchas florituras. Pero lo de la guitarra es una historia completamente diferente y seguro que le va a encantar a tus oyentes.
1: Vamos.
0: Porque yo empecé con 40 años. O sea, no te creas que empecé que soy yo, toda la vida guitarrista, ni de coña. Yo con 40 años, recién llegado a cuarto milenio precisamente, una noche, creo que una noche de primavera, para ser exacto, ya hacía buen tiempo, pero todavía te bajaba, o sea que sí, debía ser primavera, principios de verano. Y tuve un sueño. Pero uno de esos sueños que son especiales porque son más vívidos, más... son diferentes a los otros. Y en ese sueño yo tocaba una guitarra eléctrica blanca. Y lo importante no era eso, porque oye, dices, bueno, pues soy un sueño, sueño que voy en moto, pues vale. No, lo importante es que lo que sentía. Y macho, me lo pasaba como un enano, como nunca en la vida.
1: ¿Qué guitarra tienes, Santi?
0: Tengo varias. Como casi todos los guitarristas, soy un vicioso. Entonces, pues...
1: la joya que tengas.
0: Generalmente la que más tocas nunca es la más cara. No me preguntes por qué, pero generalmente dice, has invertido una pasta en, y luego tocas una guitarra bastante del montón, pero porque es una cosa de piel, te tiene que entrar. No, mi guitarra favorita es una Fender Jaguar, que además tiene su historia. Es una guitarra que me regaló mi esposa. Y pues aquello de que yo siempre he sido fan de Nirvana y tal, pues una Jaguar como Kurt Cobain. Y entonces la criatura llegó con una Fender Jaguar normal, que claro, la de Kurt Cobain estaba más modificada que la leche. Entonces las Jaguar son unas guitarras que o las odias o las adoras, y yo la mía la odiaba. O sea, pero la odiaba con una profundidad que no te puedes ni imaginar. Era una guitarra que sonaba mal, que era incómoda de tocar, antipática de todas. Eso era una lo único que ha tenido siempre Georgia. Por cierto, muchos guitarristas somos unos flipados y les ponemos nombres a las guitarras. Lo único que ha tenido siempre la pobre Georgia es que guapa como ella sola, o sea, bonita, bonita para gritar, la tengo delante ahora mismo. O sea, todo esto te lo estoy diciendo mirándola. Y claro, yo decía, pero es que esto, mira, y de vez en cuando lo intentaba. Yo decía, pues si es que no, si es que esto no suena, si es que esto no. Y en un momento dado dije, mira, pues para cabezón yo. Y empecé a meterle pasta. Empecé a meterle pasta. Lleva más pasta encima de la que costó. Fui a un luthier y le dije, mira, macho, quiero que le pongas estas pastillas, pero tú, sí, ya sé que hay que rutear todo el cuerpo, ya sé que hay que hacerle un golpeador nuevo, ya sé todo lo que sí, que hay que cambiarle la electrónica, también lo sé. Y le vas a poner este puente, pero este puente vale, sí sé lo que vale, pónselo. Y se quedó hecha un sueño, la verdad sea dicha. Hostia, pues. Le hicimos una cirugía radical y
1: era otra cosa.
0: No, eso, o sea, es un sueño de guitarra, cómo suena, lo cómoda que es. Le hice un retrasteo también. Bueno, los que te tocan saben lo que. Pues.
1: Lo bueno es que en Madrid hay luthier, pero aquí en Murcia sí. Es complicado encontrar uno. Encuentras uno y es difícil, ¿eh? Pero en Madrid, como es más grande.
0: Hay verdaderos artistas, las cosas como son. Y esta me la dejaron fina, fina. Y desde entonces pues le tengo un cariño especial, pues como a todo lo que ha costado mucho. Y no estoy hablando en este caso de dinero, sino que ha sido muchos años de tener paciencia con ella y de no querer venderla porque era un regalo de alguien muy querido y por todas esas cosas. Pues al final pues todo lo que has metido esfuerzo en ello, pues le acabas cogiendo un cariño especial, y esa es mi guitarra especial.
1: Pues fíjate, qué lástima que no esté Manu Carreño aquí, que es el copresentador del programa, pero en este formato de programa no está él. Y es una pena porque él tiene tres guitarras. Una de ellas es la que tocaba Brian May, la Red Special del grupo Queen. Y yo, pues como yo soy bajista y pianista, yo con el Violin Hofner Bass de Paul McCartney es el que tengo yo.
0: ¿Una belleza?
1: Es una maravilla, de verdad. Le cambié las pastillitas y... tampoco había que hacerle mucho, pero es una maravilla de bajo, ese es encantador. Lo estoy mirando yo también aquí, no tengo en el estudio, lo estoy mirando. Es que es una maravilla. Bueno, antes de hablar ya de la parte de Cuarto Milenio, esto es una pregunta un poco personal, que yo creo que mucha gente no lo sabrá, pero ¿Santi Camacho tiene hijos? ¿Es padre?
0: No he tenido esa fortuna. También sería hipócrita decir que no he podido, es que no ha entrado en mis planes de vida, pero me encantan los niños, por eso tengo un montón de sobrinos y me dedico a malcriarlos, que es lo que corresponde.
1: El Tito Santi es lo que tiene que hacer, malcriar.
0: Efectivamente.
1: No, es que te lo digo porque, claro, tu tiempo tiene que ser oro. Porque claro, ya bastante que nos estás aquí un sábado a las tantas de la madrugada, pero el tiempo que tiene Santi tiene que ser muy limitado, porque trabajarás, luego grabaciones con Cuarto Milenio, tu radio, ocupa mucho.
0: Pues mira, el tiempo en el fondo, cuarto milenio es un trabajo de 8 horas, es un trabajo de oficina, digámoslo así. La gente, curiosamente, cuando no sales en televisión, se cree que estás tostándote, sí, en Miami o algo, sí, así. No, y qué va, o sea, bueno, qué leche, tú has estado en la oficina, o sea, sabes exactamente lo que hacemos.
1: Sí, sí.
0: Y efectivamente, o sea, es un trabajo de 8 horas todos los días. Quedan para mucho, para buscar temas, para pulir el programa, buscar invitados, toda la infraestructura que hace que parezca fácil y que parezca que va sobre ruedas, algo que no es fácil y que cuesta mucho trabajo, como es Cuarto Milenio. Pero en ese sentido, como cualquier español, es decir, pues todos tenemos nuestros trabajos y luego... la única cosa es que mis hobbies, alguno de ellos, como es Días Extraños, pues es muy visible. Entonces sí, Días Extraños sí lo suelo hacer por las noches, lo suelo hacer a ratos perdidos, y pasa desgraciadamente mucho, y si la semana ha sido dura y no he podido hacerlo a ratos perdidos, pues de repente el sábado por la tarde sí que hago un maratón y remato todo lo que tenía que haber hecho a lo largo de la semana.
1: Sí.
0: La banda se me suele comer, cuando tenía la banda, se me solía comer la hora de la cena. Es decir, cenaba un bocadillo y me iba para el local de ensayo un par de horitas. Es decir, siempre se pueden hacer cosas, pero evidentemente esa es otra historia. Si hubiese sido padre y hubiese
1: no
0: querido ejercer...
1: No,
0: y sobre todo si hubiese querido ejercer la paternidad como Dios manda, o sea,
1: claro,
0: una cierta responsabilidad, pues no hubiese podido.
1: De todos modos, Santi, yo pienso que el ser padre no te quita otras cosas, no, lo único que hay que llevarlas de otra manera. O sea,
0: no, sí,
1: seguimos,
0: sí,
1: haciendo
0: te voy a decir una cosa. Sí, sí, el tema no es una cuestión de que sea una obligación, sino de que al final... lo que quieres es ver crecer a tus hijos,
1: claro,
0: y quieres,
1: claro,
0: estar con ellos y quieres comerte cada minuto de ese proceso, y me parece fantástico. Entonces sí que dejas de hacer otras cosas, pero dejas de hacerlas con muchísimo gusto, es decir, porque precisamente lo que quieres es estar ahí con tus pequeños y verlos desarrollarse. Es decir, no hubiese sido un excesivo sacrificio, porque efectivamente las cosas a las que hubiese tenido que renunciar, pues lo hubiese hecho con mucho gusto. Pero como se suele decir, Dios no me llamó por ese camino.
1: De todos modos, es cierto de que Santi Camacho no está en Miami cuando no está grabando televisión.
0: Era
1: eso.
0: No.
1: Porque yo lo he visto, bueno, y estabas en la tablet buscando información para elaborar un programa. O sea, es que además creo que era un miércoles o un jueves.
0: Sí,
1: estabas,
0: sí, todo,
1: ahí,
0: esto,
1: estabas ahí.
0: Esto es todos los días. De hecho, curiosamente, el día que menos trabajo es el día que tengo que grabar Cuarto Milenio. O sea, si algún día pues me veis en televisión, pues ese día, curiosamente, el día que salgo en televisión es el día que menos trabajo de todos, porque a fin de cuentas, pues mi trabajo en ese momento es irme a casa, vestirme más o menos decente, afeitarme, saberme mi tema, que evidentemente me lo sé, y ir allí a contarlo y ya está. Es decir, el día de la grabación, curiosamente, el único día que trabajo, según mucha gente, pues ese justo es el día que menos se trabaja.
1: Y ahí estamos, porque hemos llegado al momento de hablar de tus apariciones en Cuarto Milenio. Por ejemplo, Iker te llama y te dice, bueno, te llama no, porque estás en la redacción ahí muchas veces, te dice, tal día tienes que estar, o ¿cómo es eso? ¿Cómo te...?
0: No, vamos a ver, el tema es muy sencillo. Nosotros vamos elaborando los temas que van a salir. Sabemos, o sea, nuestro calendario está adelantado casi un mes. Con un mes de antelación más o menos sabemos ya cómo va yendo todo. Entonces, en un momento, para cada tema vamos eligiendo los invitados más adecuados. En los temas en los que Iker ve que puedo yo aportar algo, perfectamente, pues voy yo. De hecho, hay temas en los que yo he dicho, oye, mejor llama a esta persona, o he buscado yo mismo un invitado, porque sí, yo puedo en un momento dado defender el tema, pero es que esta persona pues lo ha vivido, lo ha mamado y se lo sabe muchísimo mejor. Es decir, en ese sentido no hay un afán de protagonismo o de salir en la tele. De hecho, a mí me... Esto la gente se lo cree poco, pero yo no soy un fan de salir en la tele. O sea, yo lo hago porque es mi trabajo y me gusta, pero olvídate, o sea, a mí me gusta esto que estamos haciendo ahora mismo. A mí el micrófono me vuelvo loco. Salir en la tele forma parte de mi trabajo y lo hago. Pero no es algo que, ay, Dios mío, que tengo que salir. Si salgo, salgo, si no salgo, no salgo, y tan amigos. Pero además es que yo soy un apasionado de, como todos los conversos, porque a fin de cuentas yo no soy periodista o no soy periodista de carrera. Yo estudié publicidad, que se estudia en la misma facultad, pero bueno, somos cosas diferentes. Pues como todos los conversos somos los peores en cualquier sitio a donde llegamos. Y entonces yo soy un enamorado del periodismo. Y donde de verdad se hace periodismo no es en el plató. Donde se hace periodismo es en la redacción.
1: Sí, sí, sí.
0: Claro,
1: sí.
0: En la redacción es el rollo del teléfono, de buscar al invitado, de planear el viaje de fulanito. Eso es el periodismo.
1: La elaboración es esa. Sí, sí, sí.
0: Claro, y esa es la parte, revisa el programa después de una vez está grabado, cuando se está en proceso de postproducción. Hay un montón de cosas que son apasionantes, que no se ven y que curiosamente son las que más me gustan. Yo me acuerdo que en un proyecto que tuvimos, que duró relativamente poco, una cosa que se llamaba Al Otro Lado, que presentaba Carmen y que hacíamos en directo, empezó presentándolo Ana Rosa, pues yo estaba allí. ¿Tú has visto lo que hace el director de Sálvame allí en el plató con los cascos y tal? Pues más o menos yo estaba allí haciendo eso. Yo no salía en cámara para nada.
1: ¿Y te gustaba?
0: Acabábamos rendidos, porque ahí sí que, fíjate, en esa grabación sí que curraba como un enano. Llegábamos a eso de las 3 de la tarde, salíamos a las 11 o 12 de la noche, y yo salía con un kilo menos, reventado, pero más contento con unas castañuelas, porque ese sí, ese trabajo me encantaba.
1: Pues fíjate, ¿eh? Y a ver, mucha gente, es que me hacen preguntas y lógicamente no puedo decírtelas todas, me gustaría, pero no puede ser. Mucha gente me pregunta que a través de ti, ¿cómo es Iker? ¿Cómo lo puedes denominar?
0: Y que eres una de las mejores personas que he conocido nunca. Es una persona sencilla, es una persona noble, o sea, posiblemente, mira, en una palabra, y que eres noble. Es la palabra que mejor le define. Es una persona buena, a veces ingenua, desde el punto de vista de que es tan bueno que no concibe muchas veces
1: la maldad.
0: La maldad ajena o el interés, pues como a todos nos pasan cosas a veces, y que es difícil que las vea venir, porque él es confiado, porque él es buena gente, y ante todo pues eso, es buena persona, carta cabal, es una persona que vive por y para su trabajo y su familia, y no le saques de esas dos cosas, porque no hay más fuera de esa vida. No le llama la vida nocturna, no le llama el famoseo, no, en definitiva una persona muy sencilla,
1: muy corriente,
0: que tiene, que como me pasa a mí o nos pasa a muchos, tenemos la inmensa fortuna de trabajar en una cosa que nos gusta, que todos sabemos que es un privilegio, para estar agradecidos todos los días, sobre todo los que anteriormente hemos trabajado en muchas cosas que no nos ha gustado ninguna. Pero aparte de eso, Iker encima con muchísimo éxito, es decir, doblemente privilegiado. Si fuera una persona de peor pasta, digámoslo así, de peor naturaleza, tendría todos los mimbres para haberse convertido pues en una persona caprichosa, o en una persona arrogante, o en una persona, pues el estereotipo que todos tenemos del famosito más o menos tonto. Y eso es justo la antítesis de lo que es Iker Jiménez.
1: Sí, a mí me ha dicho gente que lo ha visto paseando el perro, le han hablado y le ha contestado como si nada, o sea que...
0: Hombre, faltaría más. Sí,
1: pero hay gente,
0: o sea,
1: eso, que...
0: Digamos que para eso solamente hace falta ser educado. O sea, tampoco nos vayamos a esos extremos.
1: Sí, pero hay gente que enseguida...
0: Aparte de la buena educación, es buena persona carta cabal.
1: Eso seguro. Santi, a ver, voy a aprovecharme un poquito. De todas las conspiraciones que has hablado, que son muchas.
0: Esa me la temía.
1: Sí, ¿verdad? Que son muchas, muchas, muchas, muchas. ¿Cuál es con la... ¿Con cuál te quedas? ¿Con cuál te quedarías tú?
0: Pues mira, hay muchísimas y evidentemente todas tienen su punto. Algunas, es curioso porque podría quedarme hasta con alguna que... El tema de la conspiración, el problema es que muchas veces lo entendemos y está bien, ¿eh? O sea, es decir, la gente viene a escuchar Días Extraños porque, entre otras cosas, porque es un entretenimiento y se entretiene con ello. Uh-huh. Y le parece más o menos entretenido, más o menos de película y tal. Entonces muchas veces estas cosas van por modas, por fama, por muchas historias. Hay conspiraciones tremendas de las que no se ha hablado nunca y que han tenido más impacto en nuestra vida que ninguna otra. Voy a poner un ejemplo muy sencillo. 1914, el asesinato en Sarajevo del archiduque Francisco Fernando. Sí. ¿A cuántos conspiranoicos has oído hablar de eso?
1: Uf,
0: yo creo que ninguno.
1: Ninguno, ¿no?
0: Pues curiosamente, eso que fue una conspiración, es decir, hay una sociedad secreta que se llama la Mano Negra, eso lo monta un montón de gente. Digamos que Gavrilo Princip, que es el cabeza de turco, el que aprieta el gatillo, no es más que el último eslabón de una conspiración muy larga. Pues eso lleva ni más ni menos que a la Primera Guerra Mundial, con millones y millones y millones de muertos. La guerra más salvaje y cruel, olvídate de la Segunda, olvídate de Vietnam y olvídate de todo, uh-huh, que ha conocido la historia humana. Probablemente a lo que yo considero que es el final de la civilización occidental. Es decir, a partir de la Primera Guerra Mundial se perdieron las normas, se perdió el sentido de la decencia, del honor, de un mínimo de civilización en la guerra. Se perdieron un montón de cosas que, pues porque la civilización occidental es muy grande, pero la hemorragia que empezó en 1914 todavía no ha parado, ¿eh? O sea, digámoslo así, yo creo que la civilización occidental tal como la conocemos dura los siglos 17, 18, 19 y hasta 1914. Y a partir de ahí ya es otra cosa.
1: Sí, sí, sí.
0: Entonces, tú fíjate que esa conspiración que lleva a una cosa tan enorme, nadie ha hablado de ella. Y sin embargo, pues sí, evidentemente, Kennedy tiene mucho tirón y Kennedy tiene mucha importancia. Y Kennedy tiene una importancia histórica importantísima, que es precisamente el visibilizar delante de un montón de gente, delante de un pueblo entero como es el americano, que se puede quitar de en medio a un presidente, que se puede mentir impunemente, que se puede hacer a la gente comulgar con piedras de molino y decirle una cosa cuando está viendo palmariamente la contraria. Eso probablemente fuera el despertar de lo que es la etapa industrial de las teorías de conspiración. Yo le tengo mucho cariño, por ejemplo, a la conspiración, o a la teoría de conspiración que dice que Marilyn Monroe fue asesinada, sobre todo por el personaje, porque Marilyn me parece una personita encantadora que me hubiese encantado conocer, y no penséis mal.
1: No, no.
0: Pero precisamente porque era una persona que la intuyo frágil, que la intuyo con una vida personal muy dramática y con una infancia con la que puedo identificarme perfectamente. Y que en el fondo, pues siendo una persona que solo buscaba lo que buscamos todos, que nos quieran, pues se terminó metiendo en un berenjenal que probablemente le costó la vida. Pues probablemente por nivel sentimental sí. O sea, a nivel sentimental la muerte de Marilyn sí es... Sí es mi historia favorita. Si es que se puede calificar de historia favorita, pues la muerte de una persona, claro.
1: No, pero sí, es de tus conspiraciones más... ¿Tú crees, Santi, que estamos programados, robotizados?
0: Qué duda cabe. pero no, o sea, vamos a ver, pero vamos a poner las cosas en su contexto. Yo no creo que haya una panda de alienígenas verdes manipulándonos la mente, ni mucho menos. Pero todo el sistema está, está preparado para cambiarnos nuestras formas de pensar. O sea, tú piensa una cosa, la sociedad de consumo se mueve por pilares muy sencillos. El consumo, propiamente dicho, y la publicidad, que es la que promueve ese consumo. La publicidad está en todos sitios y ya eso de por sí no solamente te trata de vender productos, sino te trata de vender formas de vida, emociones, estilos, ideas. Al final, si nos sentamos, sobre todo ahora, en esta época de redes sociales, en esta época de comunicación y de información al máximo, si nos sentamos seriamente a pensar cuántas ideas propias tenemos en la cabeza, nos va a costar encontrar una, porque la mayor parte nos han venido ya prefabricadas, no sabemos muy bien de dónde. Entonces sí, claro que estamos programados. El follón empieza cuando los que nos quieren programar, cada uno quiere programarnos en un sentido. Entonces ya olvídate, y eso sucede mucho, ¿eh? O sea, ahora mismo hay fuerzas antagónicas que unas buscan pues lo que podríamos llamar el globalismo o el mundialismo, fuerzas que quieren que el mundo se una, que el mundo pues que el proyecto, por ejemplo, como de la Unión Europea, pues se extienda a más países, y fuerzas que buscan todo lo contrario, y ambas están intentando luchar por las mentes de los ciudadanos. Ambas están jugando sucio, ambas financian a partidos políticos, ambas financian a opinadores profesionales que ya sabemos dónde andan. Es decir, sí que nos intentan programar, pero al final, entre unos y otros, lo que hacen es que nos hacen una ensaladilla rusa en el cerebro muy, muy interesante.
1: Sí, es verdad, ¿eh? Y de todos modos, es que tienes un libro que es Top Secret, lo que los gobiernos nos oculta, de 2004. Yo creo que nada más que con el nombre del libro, yo creo que ya.
0: Bueno, eso también te digo una cosa, en 2004 era más joven y mucho más arrogante. Es decir, tampoco, desvelaba cosas, evidentemente, y sobre todo mucha información recién desclasificada en aquel momento, pero ya quisiera yo saber lo que los gobiernos nos ocultan.
1: Pues yo creo que mucho. Luego,
0: wow. No te quepa duda.
1: Luego tenemos también otro libro que hiciste, son 20 grandes conspiraciones de la historia, en 2003.
0: Ahí, ese fue el gran éxito. No, cosas inexplicables, pero aquello, no, iba a decir se vendió como churros, aquello se sigue vendiendo como churros, y es un libro que ya pues tiene sus añitos y algún día debería, cuando tenga tiempo, algún día debería darle un lavado de cara y actualizarlo un poco, porque estamos hablando de un libro de 2001. Y sin embargo, pues sí fue un éxito editorial brutal aquí, y sobre todo, no me preguntes por qué, en Argentina. Lo de Argentina me resultó... Una editorial argentina, la editorial Ateneo, compró los derechos.
1: ¿Sí?
0: Vale, pues se va a publicar en Argentina, pues qué contento yo, porque era mi primera vez que publicaba en el extranjero. Yo no he estado en Argentina jamás. Yo no hice ni una promoción en Argentina. Yo, sé de Argentina pues lo que se aprende en el colegio y los tebeos de Mafalda, o sea, poquito.
1: Para que veas.
0: Y de repente veo, dice, oye, que estás pues en el top 10, y creo que altito, no sé si llegué al 1 en algún momento, de Clarín, que es un diario muy, muy prominente de allí, en el top 10 de ventas. ¡Oh, pues mira qué bien! Pero es que un mes, otro mes... Lo que vendía en Argentina no lo vendía en España.
1: Fíjate, ¿eh?
0: ¿Por qué? Nadie lo sabe. Algún día se lo tendré que preguntar a los propios argentinos.
1: Pero sí, habrá que preguntar a ellos.
0: Me llama muchísimo la atención. Y por supuesto, los que nos estén escuchando, un saludo muy grande, que todavía tengo pendiente dejarme ver por aquellas tierras, sí, y algún día lo hace.
1: De este programa tenemos muchos seguidores en Argentina, pero bastantes, ¿eh? Además, yo me atrevo a decir que tenemos más oyentes en Latinoamérica que en España. No me preguntes por qué tampoco, pero es así.
0: Son misterios, eso sí que son misterios.
1: Sí, o sea, sí, yo, sí.
0: Pues mira, por ejemplo, o sea, por ponerte otro de esos misterios editoriales, La Troika y los 40 ladrones.
1: Sí, lo tengo aquí.
0: Un libro que escribí sobre el tema de la crisis y sobre cómo nos habían conducido hasta la crisis.
1: Ese es del 2012, puede ser, ¿no?
0: Sí, en España tuvo unas ventas discretitas, normales, lo normal para aquella época, encima estábamos en crisis. Pero en Portugal, que me mandaban fotos de las movilizaciones populares, de las manifestaciones que se hacían contra el gobierno, y la gente llevaba el libro a modo de pancarta. Que eso lo he visto yo y todavía no doy crédito. Pues, y dices, ¿y esto por qué? O sea, sí, en Portugal tengo que reconocer que sí fui y sí estuve 2 o 3 días allí por las televisiones y contando un poco de qué iba el libro y esas cosas. O sea, ahí tiene un poco más de justificación, pero desde luego también se vendió muchísimo más que en España aquel libro en Portugal. Así que sí, a veces pasan esas cosas que nadie se explica.
1: Sí, ¿y tuviste problemas con la biografía no autorizada del Vaticano?
0: Tuve problemillas. No problemas gordos, pero tuve problemillas. Y era la época de Bush, las cosas estaban muy calientes con la guerra del Golfo. Era justo el post 2001, era justo el post 11S, perdón. Y la verdad es que era un libro que solo a mí se me ocurre darle caña a Estados Unidos como entidad justo en aquella época. Entonces sí, que en aquel momento pues parece ser que no hubiese sido conveniente viajar por allí, entre otras cosas porque no me hubiesen dejado, no me hubiesen dado el visto bueno para acercarme. Pero un buen amigo, no voy a decir quién, hizo una gestión en la embajada y me dijo, pues no pasa nada, tal, tú tómate un café con la gente de prensa de aquí, cosa que al final no hice, las cosas como son, no por mala voluntad, sino porque no cuadramos agenda y todo solucionado. Es decir, un problemilla.
1: Hay otro libro que se llama La historia oculta del satanismo.
0: Ese tiene otra historia oculta.
1: Pero
0: es un buen libro, ¿eh?
1: ¿Cómo es que te dio por hacer el satanismo de hacer ese libro?
0: De entrada ese libro no se titula así. O sea, y dirás, ¿por qué? Pues porque es un libro, es el primer libro que escribí, y como era un pipiolo, pues fui al editor en cuestión, que no voy a mencionar, y fue aquello de firma aquí en la línea de puntos. Yo firmé y no sabía que ahí sí que estaba firmando un pacto con el diablo. A ese libro le tengo completamente perdido cualquier tipo de propiedad, de derecho, de todo. Es decir, no es mío. O sea, lo escribí yo, pero no es mío.
1: Bien, bien, vaya.
0: Ni recibo un duro de él, ¿eh? O sea, no nos engañemos. De hecho, efectivamente, ese libro se llamaba Pactos Satánicos. Y con ese libro lo escribí, y ese cambio de nombre fue cosa del editor años después, que decidió volverlo a sacar con un nombre distinto. Es decir, yo no tuve nada que ver en esa historia, pero aunque siempre he renegado de él por eso, precisamente porque fue ahí me sentí un poco timado, pero es un buen libro, las cosas como son. O sea, lo escribí con mucha ilusión y a día de hoy sigue siendo uno de los mejores libros sobre satanismo que se han escrito en este país. Válgame la inmodestia, que normalmente no suelo ser bastante modesto, pero en este caso es que es verdad, y el libro pues merece la pena leerlo. Pero si ese ya bajaroslo de internet o comprarlo de segunda mano.
1: Vaya tela, ¿cómo está el mundo a veces? Que es que a mí no me entra en la cabeza que esa gente haga esas cosas, robar, porque estás robando. Bueno, robando no, lo que pasa es que te está diciendo firma aquí, y uno pues firma creyendo que está haciendo.
0: Yo de todas formas te voy a decir una cosa, ¿eh? ese palito me vino súper bien. Era jovencito, me pasó esto, no me volvió a pasar. Es decir, luego cuando entraba en el despacho de un editor sabía exactamente dónde entraba y a qué estaba entrando, y no volvió a pasarme nada por el, o sea que como escarmiento estuvo bien. Sí. Si Sí, si pagué un libro de escarmiento, es un precio barato. O sea, luego lo he recuperado.
1: Bueno, mejor.
0: Luego sí, gracias a tener los ojos muy abiertos en ese tema, he sorteado un par de tramos.
1: Pagaste la novatada, por así decir.
0: Sí, pero ya te digo que bien.
1: En el de Chernóbil, 25 años después, estuviste allí, ¿no? El otro día nos hablaste, sí. Nos llamaste para la historia real y contaste algo de Chernóbil, anécdotas de Chernóbil, y es interesante.
0: No, pero
1: ¿fuiste
0: vale.
1: allí o qué?
0: No, lo que te conté era de cuando estuve en Massachusetts. Pero en Chernóbil sí estuve. Y la verdad es que fue el... Ese es el, siempre que alguien me por Twitter, cada cierto tiempo, te dice, es una pregunta muy recurrente, oye, ¿qué libro tuyo me recomiendas? Y tal, yo siempre digo ese. Y lo digo no porque sea el que tenga una información más.